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2: Vengan a ver qué traigo yo en esta unión de notas y palabras. Es la canción que me inspiró, la evocación que anoche me acunaba. Es voz de tango, modulando en cada esquina,
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0: sur votre web radio des musiques du monde, signée France Musique, une touche de tango actuelle, un tango de rupture en forme de retour rugueux et guitaristique aux sources, avec le groupe 34 Puñaladas au début des années 2000, où le tango était devenu une sorte de langue morte en Argentine même. 34 Puñaladas, autrement dit 34 coups de poignard, et cet album, intitulé Tango Carcero, littéralement, rappelant les origines rebelles et peu recommandables du genre.
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